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0: Buscando el Mar, ahí estaba sonando la nuestra, la nueva, la de Carlos Vives y Juan Luis Guerra, la que siempre suena acá, y prepárense que sonará más. Ahí está Buscando el Mar, señores, bienvenidos, bienvenidos, bienvenidos, cuando ya son las 12:05 minutos. Esto es Muy Diferente Radio, quien les habla, Francisco Vázquez, en compañía del equipo que cada día viene primero con la encomienda de hacer terapia, y luego entonces que ocurra que quiera lo que Dios sea, como dice un amigo mío.
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0: El señor José Julio está por acá.
2: Por aquí ando, señor Vázquez, contento, feliz, una mañana fructífera.
0: Oh.
2: Sí, muy buena.
0: Oh.
2: ¿Tú lo viste?
0: Yo lo viví.
2: Lo sentiste.

0: Sí, recuerden que los martes nosotros grabamos contenido de muy diferente con Francisco, y entonces por eso que los martes, como nos quedamos de un tiro, digo, el José está aquí de temprano, pero como yo vengo más temprano y me quedo un tiro para la radio, nos quedamos como nos con quedamos, esa energía. Sí. Y volvimos a pasarla bien, José.
1: Sí.
0: Y volvimos a pasarla bien con nuestros invitados que estarán acompañándonos este próximo sábado.
2: Muy diferente.
0: Estará con nosotros la chica del Sapo en la Sopa, que está al aire ahora.
1: Sí.
0: Son compañeros de horario, el Sapo en la Sopa, una hermana emisora, 94.1 sí. Full. Ellos están ahí, nosotros estamos acá en Matrix, 104.7. Sí. Kismel Cruz, la cabeza de ese proyecto, estuvo con nosotros y usted podrá conocer un poco más de ella este próximo sábado. Con nosotros nuestros amigos de Donantes RD. Importante, ¿eh? La donación de sangre, la conciencia que se debe tener para que usted pueda hacerlo de la manera más correcta, más segura, y sumarse a ese gran grupo de personas que diariamente hace crecer eslabón por eslabón la cadena de personas para donar sangre. Yo soy donante hace muchos años y desde hace algunos años recientes pertenezco a esta plataforma de Donantes RD con mi amigo César Alier Rodríguez Pimentel, que estuvo con nosotros grabando esta mañana y usted el próximo sábado podrá disfrutar de esa conversación. Ellos están siendo parte de El Árbol de la Esperanza, que es una experiencia que tiene Ágora Santiago Center. Ellos son dentro de las diferentes fundaciones que son beneficiadas por el Árbol de la Esperanza, Árbol de la Esperanza. Ellos son una de ellos. Yo les invito a colaborar con ellos y están solicitando voluntarios, no donantes en esta ocasión, también donantes, pero voluntarios para que diariamente ellos necesitan un grupo de personas en la mañana y otro en la tarde. ¿Para qué? 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
1: Memorial.
0: Si no venga con esa vulgaridad, o sea, yo le dije cementerio. No. El Parque Memorial, Fuente de Luz, y Arlenis estará hablando con nosotros de algo que ellos se esfuerzan mucho desde hace mucho tiempo, aparte del soporte legal, el soporte psicológico, el legado, José Julio. Que podamos todos entender un poco la dinámica de despedir un ser querido y hacerlo lo menos traumático posible, porque es traumático. Tranquilo con eso, pero si usted con tiempo se deja orientar, y nuestros amigos de Fuente de Luz están para eso.
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0: Ellos eran nuestros invitados en el último sábado de este mes. José, ya acabó.
1: Sí, ya. Ah, bueno, ya.
0: No, y este es el último martes de este mes también.
1: Sí.
0: Y como ella está los martes, aquí está de nuevo Emily Polanco, la meme.
3: Pero yo quiero saber, ¿por qué fue tan fructífero el día de hoy? ¡Ey, público, güey! ¿Qué pasó?
0: No, porque hemos hecho muchas cosas desde temprano.
3: Ah.
0: Por eso. Le hemos sacado el jugo a la mañana. No, a menos que José tenga otra cosa que agregar.
3: No, yo dije, bueno, se ganó ahí una chiripa de 20 mil por ahí.
0: ¿20 mil? No da.
3: Una chiripa de un día.
0: No da. Yo te agradezco el deseo, pero hay que subir a chiripa. Hay que subir.
1: Ponerle un cero más.
0: Ayer le decía yo a la tía mía que conversábamos sobre algo monetario y ella decía no, y dijeron una cantidad, yo digo, rueguen que sea más porque con tanta gente aquí eso no da.
3: No, yo decía él.
0: No, yo sé, tranquila, okay, no estamos en la conversación. Pero yo le decía a José, decía no, con tanto, digo no, rueguen que sea más.
3: Siempre más.
0: No,
3: siempre
0: que ella dijera un número. Entiendo que para ellas lo vieron, eso no da. Eso no da.
3: Te invito al libro de finanzas de la casa.
0: No, muchachos.
3: ¿Con cuánto es que se necesitan?
0: Tú sabes que yo he hecho ese ejercicio con las niñas.
3: Muy bien.
0: Yo he hecho ese ejercicio con las niñas de No, no, ni para asustarla, ni nada, o sea, ni para sacarle en cara.
3: Es que tienen que tener conciencia de sí, las cosas.
0: Sí, y yo lo empecé a hacer con ellas a temprana edad.
3: Exacto.
0: O sea, nosotros vivíamos en otra casa en ese momento y la senté ahí, no para que se vea, caramba, estoy en deuda con mis padres, esto. No, no, no, un ejercicio de todo el miembro que está en esa casa. Espérate, para que usted entienda. Y nos pusimos a hacer el ejercicio y yo... Sencillo para mí va. ¿Con cuánto tú crees que esta casa camina? Esa fue la pregunta.
3: Exacto, muy bien.
0: ¿Con cuánto tú crees que esta casa camina? Recuerda que tenemos colegio, en ese momento teníamos actividades curriculares, uh-huh. otras cosas. ¿Con cuánto? Y esta dijo tanto, el otro dijo tanto, ok. Y yo, que ahora va. ¡Vamos a divertirnos!
3: ¡Súmenla cuatro!
0: ¡Vamos! ¡Vamos a divertirnos! Entonces, es bueno porque, como bien tú dices, Meme, es interesante que cada quien sepa con cuánto el engranaje se mueve.
3: No, y que mañana ellas van a ser cabeza de hogar y tienen que tener, tú sabes, una noción.
0: ¿Con cuánto se mueve ese engranaje? Exacto, nada más. Y uno mismo, es bueno uno hacer ese ejercicio porque tú sabes que la mayoría de la gente no hace el ejercicio por miedo al número final. O sea, de verdad. Por miedo.
3: Y que como quiera lo está haciendo porque está sobreviviendo.
0: Pero que como quiera lo vas a hacer porque tienes que sacarlo y encontrarlo.
3: Exacto.
0: Y el dinero.
3: Exacto.
0: Y o sea, uno hace el ejercicio y tú dices, uy.
3: Yo siempre hago
0: un engranaje, cualquier engranaje, sí. Dos personas, tres, cuatro, cinco, es mucho más esfuerzo de lo que tú te crees.
3: Sí.
0: Imagínate un engranaje.
3: No, y que siempre hay que hacerlo, porque es que, un ejemplo, yo lo hago mensual.
0: Ok.
3: Entonces, cuando lo hago como en la tercera semana del mes, para ver en esa última semana si me puedo comprar la cena que quería comprar.
0: Exacto, exacto.
3: Ah, mira, ok. Como estas tres semanas le diste durísimo, esta última, usted no puede hacer nada extracurricular.
0: Sí.
3: Ya.
0: Sí.
3: Porque lo fijo está seteado. Para lo extracurricular.
0: Exacto, pero debe hacer el ejercicio para ver si lo fijo sigue estando seteado. Exacto. Y qué queda después de lo fijo.
3: Exacto.
0: Y qué hay que hacer con eso después de lo fijo.
3: Sí.
0: Porque a veces tú dirás, bueno, me queda para yo hacer esto. Ah, pero espérate, que yo quiero aquello. Entonces tengo que ir cortando un pedacito de aquí con otro pedacito de aquí. Señores, si uno se lo propone, puede llegar a ser entretenido. A veces no divertido, pero sí te entretiene. Te ocupa tiempo. Sí, y además, óigame, el único miedo que le va a usted es la primera vez. Que usted va a ver ese número, va a decir RDH.
3: Sí.
0: La segunda vez, usted ya lo que va calculando es cómo llegar a ese sitio.
3: Sí.
0: Entonces.
3: Yo antes decía, ¿y cómo que yo lo logro?
0: Sí, sí. No, y te sirve también como aliciente, o sea, de aplaudirte. Sí. Tú decir, óyeme, pero espérate.
3: Sí, sí.
0: Y si el número no te da, como a mucha gente no le da, sabes que el mes que viene, entonces hay que frenar otras cosas.
3: Exactamente.
0: Sí, sí. Es interesante, señores, la economía. Y no hay que ser un economista especializado. Usted más que nadie sabe cuánto entra y cuánto sale. Entonces, dependiendo de esto, sabe cuánto entra y cuánto no puede salir.
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0: Bueno, pues hoy estamos de fiesta, José Julio.
1: Sí.
0: Hoy estamos de fiesta, sí. Hoy es 25 de agosto.
3: Y
0: está de cumpleaños María Fernanda Vázquez. Fernández.
3: Hey.
0: Que no se quede el Fernández.
3: ¿O debió de venir?
0: Mi cuarta hija está de cumpleaños en el día de hoy. Y la verdad que Fer... una de las cosas que más le agradezco a Fer es que, manteniendo su esencia, ha hecho un gran esfuerzo por la dinámica familiar. Fer tiene un temperamento, al igual que todas mis hijas, tiene un temperamento muy marcado, muy clara, de cómo ella se siente cómoda. Y yo le agradezco de verdad que con todo eso hagan un esfuerzo, y lo voy a hablar ahora de manera particular, para... haber creado hasta el momento una relación padre-hija maravillosa.
3: Okay.
0: Yo con cada una de mis hijas sé que ellas sacrifican y yo hago el esfuerzo para llevarnos de buena manera. Y digo sacrifican porque yo tengo un temperamento muy bulloso y fuerte. Que he tratado de educarlo, pero a veces me sale, perdón. Okay. Y Fer, que tiene algo, o sea, muy parecido a mí, entonces chocábamos mucho. Uh-huh. Y podemos chocar a veces, pero ya chocamos en un punto de vista de la cordialidad,
3: exacto,
0: del respeto, de la valoración de tu punto y la valoración del mío, uh-huh, que no tiene que ser igual, uh-huh, pero lo valoramos. Y es una de las cosas que más le agradezco a Fer, que, o sea, ya ella ha hecho ella su parte también para crear una hermosa relación padre-hija. Y nos divertimos muchísimo. Yo me divierto con todas mis hijas en diferentes ambientes. Uh-huh. Cada una tiene su punto de diversión y yo, como en un parque de diversiones, me divierto con todo el mundo. Y Fer está de cumpleaños en el día de hoy. Besos y abrazos. Abrazos no, Fer no es tochi.
3: Ah, ok.
0: Eso es algo también que hemos tenido que aprender en la casa. Cuál es el lenguaje del amor de cada quien. Uh-huh. Entonces Fer no es tochi. Fer es abrazadera.
3: ¿Y cómo es su forma de demostrar cariño?
0: La compañía.
3: Ok.
0: El estar.
3: Ok.
0: El estar.
3: El estar físico.
0: La persona.
3: Un ejemplo.
0: La persona.
3: Ok.
0: La persona. Ay, ni siquiera hay que hablar mucho, ni siquiera el estar ahí.
3: Ok.
0: El estar ahí es uno de sus. La creatividad. Ella suele ser muy creativa para que el otro lo pueda disfrutar en algún momento de su esencia. Entonces yo he aprendido eso. Fer no es tochi. Es también un tema de relajo. Porque sabiendo que no es tochi, yo sé que la molesto y me pongo más tochi.
3: Como todo padre.
0: Como todo padre. Molestar, exacto. Obvio, exacto. Sí. Pero yo he tenido hasta ahora la bendición de que cada una de mis hijas, aunque somos un grupo grande, uh-huh, que a veces no da tiempo para la individualidad, a veces porque estamos todo el mundo ahí. Sí. Pero con cada una de ellas he podido vivir experiencias que sé que son en su baúl de sus recuerdos, ahí estarán.
3: Uh-huh.
0: Y con Fer las he podido crear. Es decir que celebro su vida y celebro lo que hemos construido como padre e hija y como familia. ¿De acuerdo? Decir que feliz cumpleaños. Desde hace dos días en mi casa hay bizcocho. ¿Qué problema en mi casa, José?
3: ¿Y qué ella va a hacer?
0: No,
3: ¿o no tiene planes?
0: Sí, con unas amigas se va a juntar en la casa.
3: Ok.
0: Creo que se juntó en la mañana con unas amigas. Y en la tarde hay invitados de su parte en la casa.
3: Ok.
0: Al mediodía ella quiere cocinarnos.
3: ¡Oh! ¡Wow!
0: Y la mamá le dijo, no, yo quiero hacerla yo. Primero porque yo sé que ella se quiere comer eso hecho por ella. Ajá. Pero va a cocinar para el resto.
3: ¿Y ella cocina como, o sea, qué tipo de comida ella le gusta?
0: Por ejemplo, especialidades que, porque Fer es la única de mi casa que por mucho tiempo ha vivido sola.
3: Okay.
0: Vivió dos años fuera de la casa.
3: Okay,
0: sí, Lisa sí. Ha vivido meses, uh-huh, pero no llega así continuamente. A cuatro, uh-huh, meses no llega Lisa. Va a llegar.
1: va a llegar,
0: sí. Fer, por ejemplo, es muy buena haciendo pastas de diferentes, uh-huh, tipos y comida, lo que llamamos comida china.
3: Okay.
0: Lo que llamamos el arroz, tipo de arroz.
3: Chofán, cosas.
0: Exacto,
3: así,
0: ese sí. Tipo de cosas.
3: Arroz frito.
0: Porque, exacto, a ella le gusta y aprendió a hacerlo.
3: Ok.
0: Aprendió a hacerlo cuando vivía sola. Entonces, hoy nos va a hacer pastas.
3: Ay, ojalá Vera sea así en su cumpleaños que me cocine.
0: Pero ya en la tarde ella tiene otros invitados y hay otras cosas ya hecho por la casa.
3: Ok, ok.
0: Para ella. Pero feliz cumpleaños para Fer. Hoy 23 cumple.
3: Ay, pensé que era un chima grande.
0: No, es alta.
1: Sí, ella es grande.
0: Ella es grande de persona, pero.
3: ¿Y sigue allá en Ágora?
0: No, ya no. No, porque Fer entrará en otro proceso, en otra aventura de vida ahora.
3: ¿Se puede saber o no un secreto?
0: Yo te lo digo, sí, ahora, en la pausa.
3: Okay.
0: No es secreto, pero te lo digo en la pausa.
3: Ok. ¿Sigo que tengo que
0: sí.
3: saber?
0: Sí, te lo voy a decir. Pero nada, hoy estamos de nuevo, de celebración de un motivo, porque en mi casa siempre estamos en fiesta, José lo sabe. Entonces te decía, José, el día pasado se compraron unos guineos, se maduraron extraordinariamente los, uh-huh, guineos, no se pierden en mi casa, casa se hace banana bread.
3: Uf, buenísimo.
0: ¿Te gusta?
3: Claro, me encanta. Que
0: ¿tú andas en carro?
3: Sí.
0: ¿Pasa por mi casa cuando terminemos?
3: Ah, mándame.
0: ¿Para que te lleve? Sí. ¿No he ido a mi casa?
3: No.
0: Meme, en serio. ¿Es una falta mía?
3: Sí.
0: Sí, no.
1: Sí.
3: Sí.
0: De verdad. ¿Y de Paula? ¿Es una falta de Paula también?
3: Bueno.
0: Sí, una falta de ella.
3: Que lo arme.
0: Pero, ¿sabes? En mi casa hay una poza que ustedes pueden tirarse allá.
3: Claro.
0: Caramba.
3: A posear.
0: A posear. Bueno, para los que no saben, mi sobrina. Exacto, sí, espérate.
3: Por la casa.
0: Exacto. Banana Bread.
3: Me encanta.
0: Esta vez se hizo con un extra.
3: ¿Con
0: porque
3: qué?
0: Conjuntamente se maduró una guanábana.
3: Me encanta la guanábana.
0: Y es un banana...
3: Banaguanábana.
0: Exacto, un
4: guanábana.
0: Un pan de banana guineo.
3: Y estaba bueno.
0: Está.
3: Está.
0: Te voy a dar.
3: Pero está bueno.
0: Está espectacular. Tú sabes que a mí, desde hace mucho tiempo, me ha gustado el banana bread.
3: Uh-huh.
0: La primera vez que lo probé, en conciencia, no sé si lo había probado, o sea, yo era muy mañoso, o era más mañoso. Entonces, la primera vez que lo probé en la marca Starbucks. Starbucks, ajá, ajá. En Estados Unidos, sí. Principalmente donde cuando no había Starbucks acá, sí. En su tienda, tienes desayuno, tiene otras cosas, y yo vi eso, banana bread.
3: Uh-huh.
0: Ok, te lo calientan el pedazo, y una vaina, una ricura. Y cada vez que viajaba a Estados Unidos, sí, a Estados Unidos mayormente, porque ya aquí hay Starbucks, era una parada obligatoria.
3: Uh-huh.
0: Bueno, Miami tiene a la salida de una de sus puertas, tiene un Starbucks ahí.
3: No, y en todos lados.
0: En todos lados, pero que estaba ahí, te estoy diciendo. No, no, pero en ese tiempo estaban fuera solamente. Sí, sí. Ahí mismo, ok. El banana bread, con café. Café uh-huh. con leche, que se va. Ok, bien. La jefa, al ver que a mí me gustaba tanto, dijo: un día ella, sin decirme, me dice: te tengo algo.
3: Uh-huh.
0: Ok. Ella me ha sacado este banana bread, así, ese pan de banana, sí, sí. Así. ¿Y qué? Te hice un banana bread. Pero una cosa de matarse con el banana bread entero. O sea, la jefa tiene un toque para eso. Ya desde hace mucho tiempo no como banana bread fuera.
3: Sí.
0: Siempre, regularmente por tiempo hay banana bread en mi casa. No lo había probado de zanahoria, también es muy bueno.
3: Buenísimo.
0: Lo hacen de zanahoria. Y claro. De guanábana no creo haberlo probado, pues la jefa lo combinó.
3: Y...
0: No, pero de muerte súbita.
3: Estoy en shock.
0: Entonces, en estos días, la jefa hizo eso. Ah, caramba, pero a María José un día, de la nada, llegamos en la tarde, hay un brownie grandísimo en la casa. María José hace brownies y hace galletas.
3: También.
0: Cookies and cream, ¿verdad?
3: Ay, Dios mío.
0: Y bueno, vimos ese brownie ahí. ¿Qué entendimos nosotros? María José tiene una actividad, va para algún sitio, se va a llevar un brownie, regularmente hace eso. No, ella tenía eso de brownie y un brownie. Entonces, había banana bread y hay brownie.
3: Ay, ay, ay, ay.
0: Y
3: yo sé lo que
0: ayer llegó un bizcocho.
3: Ay. Ah, no.
0: Está todo eso ahí, arriba de la meseta. Nosotros no somos muy de dulces. Muy.
3: Se sí. nota.
0: No, si los hay, va.
3: Ok.
0: Y tuve que ahora entramos a la cocina en la casa y es viendo cuál es que le vamos a entrar. Es decir, cuando vayas ahorita a la casa, tendrás...
3: Pero ustedes fallaron.
0: Y brownie.
3: Porque tuvieron que coger banana bread. Así, lo pican en cuadrito, ¿verdad?
0: Sí.
3: El brownie también.
0: También. Y un helado.
3: Lo meten... Claro.
0: Hay helado.
3: Lo meten en el microondas.
0: Pero bueno, cuando vayas ahorita, entonces te voy a dar un pedacito de brownie. Y un pedacito de banana bread.
3: Excelente.
0: Porque el bizcocho lo llevaron. Era como que una.
3: No, está bien, bizcocho.
0: Había una actividad y bueno. Llevaron un bizcocho a mi casa y no es que lo hicimos para la casa. Pero te toca hoy.
3: Uy.
0: De acuerdo.
3: Hoy te
0: mira,
3: toca.
0: Sí. Hoy. Pero mira, vamos a hacer una cosa. Me voy a la pausa.
3: Ok.
0: Para decirte lo de María Fernanda.
3: Ok.
0: Está bien.

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0: Corazón de Nutella, ahí estaba sonando de Cristian Alexis y Handy Ventura, y nosotros continuamos cuando son las 12:31 minutos. Minutos.
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0: 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Allá vamos, José.
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0: A ver El Potrillo, mi hermano. Y el fin de semana largo.
2: ¿Y tú vas a presentar?
0: No, yo voy a ver al Potrillo.
2: Oh, ¿y no. tú vas? No sé. No sé si te lo va a llevar de sorpresa.
0: Sí, de sorpresa me lo llevaría.
2: Venga a ver El Potrillo.
0: Me voy con la familia de fin de semana largo, cae bien para ir a ver El Potrillo, Alejandro Fernández.
2: Es el mexicano, ¿verdad?
0: El mexicano Alejandro Fernández, claro, sí. Claro. Sí,
2: ¿cuántos años él tiene?
0: Alejandro, 50, va a tener 52.
2: No más.
0: No, no es más viejo que yo. No, Alejandro Fernández.
2: ¿Ese que tiene la canción con Beyoncé?
0: Tiene varias.
2: Pero con Beyoncé.
0: Tú estás hablando como de que nadie conoce a Alejandro Fernández. Mira, muchachos. No,
3: sí. 55.
0: ¿Más viejo que yo? Ah, no sabía.
2: Ah, no, yo le daba 65.
0: No, para que tiene tiempo viéndolo, ¿no?
2: Sí, demasiado.
0: Porque está de niño él cantando.
2: Ah, no, pero yo sé.
0: 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Gente que se va.
3: Con otra gente también.
0: Hay gente que se va con ambas.
2: Con amistades.
0: Hay gente que va con las dos. Hay gente que va con las dos.
2: Claro, tienen amenidades. ¿Sí? Una en una.
0: No, hay gente que ya eso, no importa eso.
2: También.
0: Sí, también. Este mundo está de loco.
2: Este mundo está muy plural.
0: Exacto. Pero váyase con la familia, váyase con la familia y disfrute de El Potrillo, Alejandro Fernández, en conciertazo. Lo de Alejandro Fernández, señor, hay que verlo, ¿eh?
2: Sí, o sea, él tiene una muy buena voz.
0: Yo lo voy a ver ahí en Bahía Príncipe, en el escenario, en el lugar ahí donde ellos tienen para presentarlo. Pero yo tengo el deseo de llevar a la jefa es loca con Alejandro Fernández, uh-huh. Pero verlo en un corrido mexicano allá, uh-huh. En una plaza de toros, que he visto que él se presenta. En una plaza de toros así, Alejandro Fernández en el medio de ella. Eso debe ser un espectáculo de apague y vámonos. Pero mientras tanto, mientras usted va a México a verlo, no, vaya a Bahía Príncipe. El próximo 26 de septiembre estará El Potrillo en los Bahía Príncipe. Ellos tienen ahí un convention center donde lo van a presentar. Creo que es en el convention center.
2: ¿Es abierto o cerrado?
0: Fuera un palo, abierto. No, creo que lo van a hacer cerrado porque allá llueve mucho.
2: Okay.
0: O sea, allá Bahía Príncipe, no, Punta Cana y Bávaro es como Miami.
2: Sí.
0: Que tú estás aquí hablando en el solazo y te volteas para atrás y está el aguacerazo y después el solazo otra vez.
2: Exactamente.
0: Una locura.
2: Sí.
0: O sea, cada vez que nosotros vamos, por ejemplo, a jugar a Punta Cana o a Bávaro o a Punta Espada, de repente el solazo. Calor que no lo aguanta nadie. De un hoyo a otro, el aguacerazo. ¿Qué es esto?
2: La arena siempre está mojada.
0: La arena siempre está mojada. Pero nada. Alejandro Fernández en Bahía Príncipe, Punta Cana, el próximo 26 de septiembre.
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0: Mira, quiero felicitar a dos de ellos.
2: ¿Quiénes?
0: Porque los utilizo indistintamente, dependiendo la disponibilidad. Quiero felicitar a Guillermo, mi peluquero. Uh-huh. Pero Guillermo tiene siendo mi peluquero más de 15 años.
2: Esos son gente muy preciada.
0: ¿Quién? No,
2: para que sepa.
0: Hay un cuento por ahí que dice que la gente se atreve a hacerle más infiel a la pareja que al
2: peluquero. Claro, imposible. Y ellos se quillan si tú te vas con otra gente.
0: Eso, totalmente. Eso es una infidelidad peluqueril.
2: Eso le duele.
0: Sí, sí, sí. Peluquero y... Bueno, lo que pasa es que Rudy viene siendo ya más... bueno, lo que pasa es que cuidado con el nombre que le dice, porque se ofenden a veces. Mm. Hay gente que tú le dices barbero y se ofende. O peluquero y se ofende.
2: ¿Y cómo lo va a decir?
0: No, porque ellos son estilistas, son creadores de imágenes, audiencias.
2: I'm sorry.
0: Bueno, hoy es el día de los peluqueros. El que se sienta peluquero, felicidad entonces.
2: Claro.
0: De acuerdo.
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0: José, ¿tú tienes un peluquero fijo?
3: Los de toda la vida.
0: De toda
2: sí,
0: la vida.
2: Y lo hace muy bien. Sí. Y lo hace muy bien.
3: Desde los 2 años de toda la familia.
2: Uh-huh. Tú sí. Siempre estás regio.
0: ¿Tú ¿Ay?
2: Sí, no, es verdad, ¿Ay? Es verdad.
0: ¿Ay?
2: Él siempre tiene la cabeza bien puesta.
0: Sí, y, ok, pero sí, sí,
3: exacto. La de afuera y la de
2: adentro. Quiero que se ponga los cabellos rubio platino.
0: ¿Platino?
2: Sí.
0: No,
2: por un, puede, por no, una temporada.
0: No, él se puede dar highlights.
2: Creo. No, yo quiero la cabeza entera.
0: No, es que no lo puede hacer.
2: Bueno.
0: No, no, no va a aguantar la presión.
2: ¿De quién?
0: De la jefa. La jefa, no.
2: Ah.
0: La jefa, ¿cree que es hijo de ella? Ella cree que José Julio es hijo de ella, ¿eh? Entonces, ya tú sabes, lleva la misma regla que mis hijas. Mira, la peluquería, lo que es en sí la peluquería, salones de belleza, barberías y demás... ha evolucionado mucho con el paso del tiempo. Uh-huh. El peluquero, lo que era un peluquero antes, sí. Ya no es simplemente cortar el pelo, peinar. Uh-huh. No, no, señores. El peluquero hace maquillaje profesional.
2: Uh-huh.
0: El peluquero, el que se prepara, porque no hay que estar inventando.
2: Sí, sí, sí.
0: Depilación.
2: Mascarillas.
0: O sea, da varios servicios.
2: Masajes.
0: Venta de productos.
2: Masaje.
0: Vendedor también de sus productos.
2: Claro.
0: Y representa marcas.
2: Y creador de productos.
0: Sí, masaje también. El sí. Peluquero hace todo ahora.
2: Muchos
0: en la peluquería pasa todo.
2: Hacen sus aceites y sus cosas. Y en Estados Unidos tú tienes que pasar exámenes sí, estatales.
0: Sí, sí.
2: Para que tú sepas.
0: Para ser peluquero.
2: Para ser peluquero.
0: Es decir, señores, que esta profesión ha evolucionado muchísimo.
2: Muchísimo.
0: Y tiene muchas áreas de preparación. Uh-huh. Y de expertise. Uh-huh. De especialidades. Los griegos convirtieron el culto de la belleza como un pilar fundamental de su cultura, destacando la elaboración de peinados con melenas largas, con rizos y ondas reflejados en las estatuas y monumentos que vemos comúnmente. Ustedes ven que esa gente tenía unos peinados, unos rizos y unas cosas, uh-huh, uh-huh. Que ahí no estaba nada al descuido, aparentemente. Bueno, pues felicidades a los peluqueros en su día 25 de agosto.
2: Muy y atienden diferente. A las mujeres.
0: No, ¿cómo
2: ellos así? Atienden mujeres. Porque hay muchas mujeres.
0: El peluquero atiende mujeres.
2: Sí, sí,
0: el
2: sí.
0: Barbero regularmente no.
2: Y el barbero también, porque barbero hay sí. Mujeres que específicamente se sacan las cejas nada más con barbero.
3: Hombre, sí.
2: ¿De verdad?
0: Sí, con hombre. Tú sabes que yo, bueno, con todo el respeto, y no es una valoración profesional, lo que voy a decir es algo personal,
2: uh-huh.
0: Pero a mí me parece...
2: ¿Qué? Tengo miedo.
0: A mí me parece, díganme ustedes que tal vez usan más servicios, que el peluquero...
2: Ajá.
0: Se ha destacado o preparado más que la peluquera.
2: Yo, ok, espérate.
0: ¿Me doy a entender?
2: Sí, te entendí perfectamente.
0: Sí. La gente asume, uh-huh. Y puede ser que en su mayoría sea así, asume que un peluquero, lo que se llama peluquero,
2: uh-huh, uh-huh.
0: Un barbero es una cosa, el peluquero pertenece a la comunidad, la gente lo asume así.
2: Uh-huh.
0: Pero aparecen sus excepciones.
2: Uh-huh.
0: Hay peluqueros... heterosexuales.
2: Sí.
0: Sí.
2: ¿Cómo así? ¿Casi todito?
0: No, casi todito no.
2: De lo
0: una cosa es un barbero, es peluquero.
2: Sí, sí, sí.
0: ¿Qué tiene que ver? El barbero se ha especializado mucho en dar estilos en el pelo, uh-huh, se ha especializado uh-huh. Mucho, pero el peluquero tiene como más conocimiento de otras cosas.
2: Sí, sí.
0: El cuidado del pelo, la calidad, el peinado, cómo te cae,
2: sí.
0: Cómo va con tu cara, cómo va. El peluquero va mucho más allá.
2: Hay un señor que trabaja por aquí en Santiago,
0: uh-huh.
2: Que él hace colorismo.
0: Peluquero,
2: y,
0: exacto.
2: Ajá, y el straight. Él incluso su
0: no,
2: esposa...
0: Yo, oye lo que te dije. Se asume, la gente asume que...
2: Sí.
0: Una gente dice, ¿y qué tú vas? Peluquero.
2: Uh-huh.
0: Pero dentro de la comunidad de peluqueros hay una gran cantidad de personas que no pertenecen a la comunidad. Estamos más acostumbrados a ver los de la comunidad que son peluqueros.
2: Uh-huh, uh-huh.
0: Tú los identifica... por su forma, Muy desenvuelta y muy por su pelo y todo eso. Ellos mismos, exacto, son muy pintorescos, vamos a decir así. Pero dentro de la comunidad de peluqueros hay heterosexuales, ¿ok?
2: Claro, claro.
0: Lo digo para que la gente no lo asuma directamente.
2: Sí, sí.
0: Hay, y tú lo dices, ¿sabes? Tú lo acabas de decir. Hay gente que trabaja incluso con su esposa es peluquero.
2: Sí.
0: Y es peluquero. Lo que pasa es que también, lo que pasa es que la peluquería en sí, con lo que se ha convertido, amerita de ciertos detalles de la gente que regularmente el hombre no anda en esos detalles.
2: Uh-huh. Sí, pero, porque al final es un arte, es como si fuera un artista.
0: Sí, un artista. Pero hay muchos heterosexuales que son peluqueros muy buenos.
2: Sí.
0: Muy buenos. En su día, felicidades al peluquero. El mío, yo creo que Guillermo va cayendo más al barbero. Y creo que Rudy también, el de Dominican Barber Shop. Más al barbero.
2: Yo también.
0: Con especialidades en ciertas cosas.
2: Exacto.
0: Porque el peluquero atiende otras cosas, tiene otros expertise también.
2: Exacto, y el barbero también estudiado.
0: Sí, exacto. Pero el peluquero, el barbero tiene más técnica.
2: Uh-huh.
0: El peluquero estudia más situaciones de técnica, pero también de, diríamos, este champú te da esto. Exacto. Esto te da lo otro. Ah. Tu tipo de piel. Uh-huh. El cabello sedoso. El barbero, Guillermo no anda en eso. Guillermo no anda en que si yo tengo el pelo sedoso, no. Él me pela y ya.
3: Aquí tengo, Fran, la diferencia de los dos. Uh-huh. Un barbero se especializa en el cuidado de la barba, el bigote y cortes de cabello masculino. Uh-huh. Y mientras que los peluqueros...
0: Barbero, sí. Exacto. Pero eso era lo original, Jos.
3: Uh-huh.
0: Ahora el barbero pela solamente, sí. Posiblemente.
3: Mientras que el peluquero atiende a ambos sexos con un enfoque más amplio en tratamiento capilar, tintes y peinados complejos.
0: Sí, porque es difícil ver una mujer en un barbero sacándose la ceja, tal vez.
2: O
0: las mujeres que se pelan muy peladitas, pero una mujer ya con el pelo un poco más extenso. Y el mismo hombre, que tiene el pelo largo no va al barbero.
2: Él va a un salón
0: con peluqueros, porque sí. El pelo tiene otro trato.
2: Claro.
0: Nosotros, por ejemplo, que nos pelamos así, vamos no donde cualquier barbero, porque existe entonces lo que tú dices, ¿no? Es que ya Guillermo, si Guillermo me va a pelar mal un día, yo sé qué tan mal me va a pelar.
2: Uh-huh.
0: Ya yo lo sé.
2: Uh-huh,
0: uh-huh. ¿Eh? ¿Tú entiendes? Y tú entiendes, uno no anda con esa cosa con el barbero. El peluquero no. Porque el peluquero tú le exiges otras cosas.
2: Sí.
0: Tú le exiges. Tiene
2: y
0: otro
2: el costo
0: tipo de
2: también es muy diferente.
0: Ah, radio. Diste en el clavo, ya.
2: Amores.
0: Pero nada, felicidades a todos aquellos que pueden caber dentro de la descripción peluquero. Y.
2: Pero el peluquero o
0: peluquero en general.
2: Y mujeres.
0: Hombre y mujer. Todos aquellos que se han preparado para dar un gran servicio, de verdad.
2: Excelente.
0: Y por ejemplo, nuestra querida Arleni, que fue reconocida nueva vez en estos días, y ella era peluquera.
3: Claro.
0: Ella es peluquera, pero ella es empresaria. Pero ella es peluquera.
3: Proyecta Arleni, sus empleados.
0: Sí, porque Arleni tenía salón. Ella.
3: Sí.
0: Yo llegué a ir al salón de Arleni cuando estaba cerca del monorriel. En las carreras con Francia.
2: Uh-huh.
0: Dos cositas para lavar cabeza. Arleni ahí con su delantalcito que
2: mira.
0: Se pone. Arleni, déjame ver, Arleni trabajó peluquería en Estados Unidos, en salonera.
2: Uh-huh.
0: Después de eso, que no cuadró el negocio aquí, quebró,
2: uh-huh.
0: Arleni se fue a hacer peluquerismo para Estados Unidos.
3: Uh-huh.
0: Y ahí conoció personas que vieron su talento y han decidido apostar a ella.
2: Uh-huh.
0: Sí, oye, esa historia es así.
3: Sí.
0: Arleni, señora Arleni.
2: Tú deberías de hacerle una entrevista a ella, fuera chulo.
0: ¿Pero cuántas veces?
2: Ah, tú la hiciste. Ah, pero la tengo que buscar en YouTube.
0: No, Arleni es mía. Yo tengo tres, dentro de mucha gente que le tengo cariño y respeto y admiración, pero yo tengo tres. Tres que son mucho más jóvenes que yo, mucho más jóvenes que yo lo tengo en un sitial aparte, esos tres.
2: Uh-huh.
0: Por de dónde vienen. Lo que han tenido que pasar y lo que han logrado.
2: Exacto.
0: Vengo. Arleni la Antigua, que es de San José, es de La Mata de Farfán, creo que Arleni.
2: Imagínate.
0: Iba a decir una palabra ahora, pero del.
2: Ya tú sabes.
0: Del trasero del mundo allá.
2: Ya tú sabes.
0: Ok. Arleni viene de allá.
2: Uh-huh.
0: De allá. Y miren lo que es Arleni. Miren lo que es Arleni.
2: Inspiración.
0: Porque, señores, el asunto es. Es tan difícil tú crear un negocio, pero es más difícil que alguien con dinero crea que tú lo puedes hacer el negocio. Uh-huh. Porque uh-huh. Eso es.
2: Vender la idea.
0: No, vender la idea y que esa gente confíe en ti.
2: Eso no es fácil.
0: Que es lo que pasó con Arlene. Uh-huh. Ok. Arlene la antigua. Comunicadora, muy, muy fresca como comunicadora. Ok. Miguel Esteves.
2: Oh, ah, sí.
0: No,
2: sí,
0: cuidado sí, ahí. Sí. Miguelito es de una
2: loca. Joseo, mira.
0: No.
2: Mira, Miguel a ese se le veía el joseo de lejos así.
0: Miguel es de Santiago Rodríguez. Una localidad uh-huh. de la línea noroeste. Uh-huh. Y Miguel ha estado alrededor nuestro en los últimos 15 años. Un poquito uh-huh. más. Nosotros hemos sido parte del proceso del crecimiento. No me lo debe a mí. Hemos uh-huh. sido parte del proceso
2: del crecimiento. ¿Tú eres un pachá?
0: No. Posiblemente más, pero ver el crecimiento de Miguel y ver los escenarios que Miguel está sí, pisando.
2: Sí, no, impresionante, sí.
0: Te dije dos. Y otro es José Ceballos.
2: Ese
0: tú no lo conoces porque ese productor, ese está backstage y todo eso.
2: Okay.
0: José Ceballos es de la línea noroeste también, de Santiago Rodríguez.
2: Okay.
0: Y José Ceballos, actualmente. Es el productor de esta chica, ¿cómo se llama, José? La chica dominicana que
3: lleva. De Clarisa Molina.
2: Ah,
3: de
2: su programa. Ok.
0: Sí. Ha sido mi productor. Durísima, mi productor por muchos años fue en Francisco Muy Diferente y en Combo en Casa.
2: Ah, estaba aquí.
0: José es de
2: sí,
0: aquí.
2: Sí,
0: José
2: sí, claro, nuestro. Claro.
0: Entonces, esos tres, desde hace mucho tiempo, yo le tengo su comida y su lugar aparte.
2: Uh-huh.
0: En un lugar extendido. Entonces entra una cuarta persona que José Julio sabe quién es.
2: No, pero dime.
0: Kimberly Castillo.
2: Ah, sí, también. Muy dura.
0: De Machatalupe para el mundo. Oye el nombre donde ella vivió, donde ella nació.
2: Machatalupe.
0: Machatalupe.
2: ¿Y qué es eso?
0: Bueno, un campo de Higüey.
2: Machatalupe.
0: Y llegar a ser Miss República Dominicana.
2: Sí.
0: Universo 2014.
2: Y no solo eso. Es mantenerse vigente. Porque ella tiene vigencia. ¿Cuántas misas no han habido que
0: esos
2: tú
0: muchachos,
2: ni sabes quiénes son?
0: Esos muchachos, los ¿sabes? Cuatro muchachos que uh-huh. yo te estoy mencionando, son muchachos.
2: Sí.
0: Pero llegan. Bueno, Arlene creo que son las más grandes. No. Pero son muchachos, te quiero decir. No, Arlene.
2: Casi 40.
0: Tal vez llegue a 40, Arlene. Sí, que no creo. ¿Tú?
2: Yo creo que sí.
0: No creo que llegue a 40. Pero ponla uh-huh. en 40, te la voy a vender así.
2: Está bien.
0: Muchachos, te quiero decir, porque yo lo he visto crecer en eso.
2: Uh-huh.
0: Esos cuatro muchachos, para que tú tengas una idea. Sin menospreciar ni nada. Todavía en sus piernas tienen mancha de campo. Y no uh-huh. sé si tú sabes lo que es eso. De uh-huh. esa mancha que no se te quitan.
2: Uh-huh.
0: De gente de campo. De picada y todo lo demás. Eso ellos tienen eso. Lo que te quiero decir no es que... Es que a través de eso... Mira dónde están.
2: Sí.
0: O sea, y son gente humilde todavía. Uh-huh. En el trato.
2: Uh-huh.
0: Ningún logro los ha puesto locos.
2: Uh-huh.
0: Y cuando se están poniendo locos, te voy a hablar particularmente, vienen y se sientan ahí.
2: Uh-huh.
0: Y no en el micrófono, vienen y dicen ahí, Fran, Mayeli, ¿qué ustedes creen de esto? O sea, creen en el consejo del que te quiere.
2: Uh-huh.
0: Y han pisado uh-huh. posiblemente algunos de ellos un escenario tan importante como lo que yo he pisado.
2: Uh-huh.
0: Pero siempre están buscando el consejo.
2: Qué bueno.
0: Buscando dónde recostarse el ser humano. Y eso es lo que yo valoro a esos muchachos. El éxito no lo ha puesto loco.
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0: Dicho esto, José Julio, nos vamos a la pausa y cuando regresemos. ¿Cómo llegamos ahí, José?
2: De la peluquería.
0: De la peluquería. Felicidades a los peluqueros en su día.

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0: Amor y Control, ahí estaba sonando de Rubén Blades. Hay una entrevista muy buena de Rubén Blades. Son unas entrevistas de un canal de YouTube español, patrocinado por uno de los bancos españoles, BBVA, creo que se llama el banco, y el patrocinio, creo que es en su canal. Es un canal muy interesante. Hay una entrevista de Rubén Blades que usted lo puede haber conocido como músico, pero es un poeta intelectual, de acuerdo. Es decir que búsquelo y también disfrute de Rubén Blades. Nosotros lo disfrutamos acá. Hay que poner otros temas también de Rubén para que la gente de otra generación lo pueda identificar. Pero ese es un tema que deja mucho de qué hablar de manera positiva. Amor y Control.
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0: Niño y el polvo del Sahara. Uh-huh. Las temperaturas continuarán muy elevadas en todo el país por el avance del verano intenso y alto contenido de la humedad en la región del Caribe. La sensación térmica está en esta tarde oscilará entre 38 y 42 grados Celsius, especialmente entre el mediodía y las 3 de la tarde. Están vigilando atentamente la evolución de dos disturbios atmosféricos en el Atlántico por el potencial desarrollo de ciclón.
1: ¿Pero cómo así? ¿Cómo así?
0: Sí, la activa onda tropical número 43 se mueve en el Atlántico oriental, contrayendo hacia las Antillas Menores. En las próximas 48 horas podrían convertirse en una depresión tropical.
1: Bueno, esas son buenas noticias, José.
0: Sí, sí, un poquito de lluvia para la República Dominicana.
1: Sí, ojalá sea un poquito.
0: Ojalá
1: sea un poquito moderado, algo moderado, para ver si se aplaca un poco el calor también.
2: Sí.
1: A ver si se aplaca un poco el calor y podemos sobrevivir a eso. Meme, ¿tú llegaste a usar celular en el colegio?
2: Sí. Estaban los BB.
1: El BB Pin y la
2: Y no, y también cuando estaban los BlackBerry. Nokia, también.
1: ¿Permitían celulares en el colegio?
2: No.
1: No, era escondido.
2: Ajá, uno lo
1: sabía. No, espérate, está bien. No.
2: Porque yo mandaba mini mensaje, mi amor, yo me sabía la A, que había que darle como 7 veces.
1: Sí, porque antes para escribirlo, cada número. Botón tenía 3 letras. Entonces, exacto. Dependiendo del golpe.
2: Y cuando tú te equivocabas, ay, mi amor, empezó de nuevo.
1: Bueno, en el 2019, The Community for Learning empezó a bloquear los teléfonos de sus estudiantes durante la jornada escolar y los resultados probaron que era mejor. Estamos hablando antes de pandemia.
2: Excelente.
1: Esto es un colegio en República Dominicana que demostró que las aulas son mejores sin el acceso a celular. Este colegio se llama, entiendo que existe todavía así, The Community of for Learning. Okay. ¿Qué sería? ¿La comunidad para el aprendizaje? ¿Algo así? Se llama así en inglés. Okay. Encontraron algo nuevo en la entrada del colegio. Un estuche de tela numerado. Uh-huh. Le entregaban a cada persona un estuche de tela para poner el celular.
2: Okay.
1: Debían introducir allí su teléfono, cerrarlo con un seguro magnético y llevárselo consigo el resto del día. Pero cerrado en el estuche. Uh-huh. El aparato seguía siendo suyo y seguía en su mochila, no había que quitárselo.
2: Excelente.
1: Simplemente no podían abrirlo hasta la hora de salida.
2: Excelente.
1: La medida parecía una excentricidad. 7 años después, es en lo esencial lo que el Ministerio de Educación MINER exige a todos los centros educativos del país mediante la orden departamental 011-2026.
2: Excelente.
1: La decisión no nació de una teoría pedagógica, sino de una fricción cotidiana. Los profesores gastaban energía en vigilar pantallas en lugar de gastarlas en enseñar. Los juegos, los videojuegos, los chats competían con las clases.
2: Claro.
1: La llamada de los padres interrumpían la jornada. Oye, es un papá llamando.
2: Es que no, mira, hay padres que de verdad.
1: ¿Pero qué es esto?
2: De verdad. Yo que tengo a Vera, yo ahora que me doy cuenta que la sociedad no está bien. O sea, es que hay padres que excusan cosas de sus hijos que no puede ser.
1: Mira, el profesor perdía mucho tiempo convirtiéndose en policía de teléfono.
2: Ajá.
1: Aparte de lo de las trampas que la gente podía hacer también usando el celular. El cambio se sintió en el recreo. Uh-huh. Los efectos llegaron rápido. Los profesores reportaron menos distracciones y una enseñanza más fluida. Pero el cambio más visible ocurrió fuera del aula.
2: Uh-huh.
1: El recreo está buenísimo. Ahora hablamos entre todos.
2: Qué bueno.
1: Así dijo un estudiante de este centro. Alumnos de distintos grados volvieron a jugar juntos y los patios recuperaron el ruido.
2: Excelente.
1: Porque la gente, los estudiantes, se aislaban cada uno con su celular. Lo que pasa en las casas. A veces estás tú en tu casa familiar, en tu parte familiar. Ustedes son todos y más.
2: Sí.
1: Y por momentos me imagino que la gente se distrae en los teléfonos.
2: Claro, claro.
1: Sí, entonces hay que estar llamando a la atención de eso. La resistencia que el colegio temía apenas apareció. Al principio no me gustó la idea, pero solo me sentí así una semana, comentó otro estudiante. Uh-huh. Porque es un asunto de buscar en qué entretenerse.
2: Y es válido también.
1: Ahora noto que interactúo más con los profesores y con mis compañeros. Ya. La evidencia llegó después. Lo que en el 2019 podía parecer

0: era una corazonada, se convirtió en los años siguientes en una de las discusiones educativas más activas del mundo. El estudio citado sobre el tema de los economistas Louis Philippe Belan y Richard Murphy analizó 91 escuelas secundarias en Birmingham, así es, Leicester, Londres y Manchester, junto a los resultados de más de 130.000 estudiantes entre el 2001 y el 2011. ¡Wow! Pero esto hace tiempo que estás estudiando esto. Tras restringir los celulares, las calificaciones mejoraron de forma significativa. Claro. Un hallazgo clave, la ganancia fue mayor en los estudiantes de menor rendimiento previo. Uh-huh. Los que antes le iba menos bien, le comenzó a ir más bien. ¿Ustedes están de acuerdo con que se restringe el uso de celulares en las escuelas?
1: Por supuesto.
0: Y en las universidades también.
2: También. En todos
0: los lo menos en los horarios de clase.
2: Sí, obligado. Sí. Ojalá a mí me lo quitaran. A mí misma. Sí. El yo tenerlo, porque que ya uno crea una dependencia.
0: Una dependencia, claro.
2: O sea, a veces yo no lo
0: quiero
2: usar.
0: ¿Usted cree que de manera obligatoria no? Bueno, sí, obligatoria. Hay lugares donde debería restringirse el uso de celular.
1: Claro que sí.
2: Mira, en pandemia.
0: Sí.
2: Yo fui a una boda.
0: Sí.
2: Que no se podía celebrar, pero se celebró y ya pasó. Okay.
0: No, está bien.
2: Entonces,
0: pasó muchas veces.
2: Para que no se divulgara que estábamos en esa boda,
0: quitaron los celulares.
2: Excelente. Nosotros gozamos, que yo no te puedo explicar.
0: Sí.
2: O sea, que yo no te puedo explicar lo que gozamos, lo que hablamos, lo que interactuamos. O sea, gente que priven no sé qué, soltaron todo porque que o tú socializabas o no había más nada que hacer.
0: Tú sabes que yo hice un experimento una vez con mis hijas. Recuerdo el lugar, incluso ya no existe, lamentablemente, en KGB.
2: ¿Lo van a reabrir?
0: Sí. Pero no hay. Exacto. Uh-huh. Está bien, pero donde estaba ahí en Bellaterra, nosotros fuimos, la familia que regularmente salimos, el grupete, y de repente a mí se me ocurrió la fantástica idea de decir, pásenme los celulares. No, pero que yo estoy... Pásenme los celulares.
2: Excelente.
0: Le quité los celulares. Nos quité los celulares. Exacto. A todos. Y los puse en un lado de la mesa. Estaban los 6 celulares. Uno arriba de otro. En ese tiempo, el celular no pasaba datos de uno a otro. Tú lo pegas y se va. Pero ahí estaban todos. Al principio, caras largas, enojadas las chicas. Pero se armó en un momento, ya después de 4 o 5 minutos, esta hablando con aquella, el otro hablando con aquel, hablando todos. Y se nos fue el almuerzo sin celulares.
2: Uh-huh.
0: Incluso he llegado luego a visitarse locales que tienen una bandeja para los celulares.
2: Ah, yo nunca he ido.
0: Sí, sí, tiene una bandeja para que todo el mundo ponga el celular ahí. ¿Y sí?
2: O sea, pero un negocio como más o menos, ¿de qué?
0: Restaurante.
2: Restaurante. Ah, pues mira.
0: Incluso hay restaurantes que tienen letreros jocosos que dice, el primero que coge el celular paga la cuenta.
2: Oh,
0: sí, cosas así, okay. Para motivar al grupo a que suelten eso y pónganse en esto.
2: Excelente.
0: Y no lo hago siempre, pero con regularidad cuando salgo con mis hijas, dejamos los celulares.
2: Muy bien.
0: La jefa tiene una regla de por vida, esa sí ha sido, esa no se negocia. Incluso tú, si vas a mi casa, lo tienes que cumplir.
2: Uh-huh.
0: Sí, ¿cuál es la regla? Si vamos todos a comer, ¿tú estás invitado a comer, okay, a mi casa?
2: Uh-huh.
0: Sobre la mesa no puede haber un celular.
2: Ok, es una buena regla.
0: No, ahí no hay un médico, ahí todavía no ha ido un médico.
2: Mi mamá también tiene eso.
0: Dejó a nadie en emergencia, porque tal vez si dejó a uno en emergencia. Ah,
2: claro.
0: Pero como quiera, no va a dar tiempo a que tú llegues. Entonces en mi casa nadie, incluyendo visita, puede tener celulares en la mesa.
2: Uh-huh.
0: Nadie. Creo que he visto una que otra persona, que ya mi esposa tiró la toalla con esa persona, pero son ocasionales, es decir que no nos causan problemas. Incluso a veces hasta se ignora en la conversación. Porque son gente en una rebeldía tal y tal vez se creen más ocupados que Donald Trump. Y tú lo ves hablando por teléfono arriba de la mesa.
2: No, y también...
0: Entonces, con esa gente nosotros soltamos.
2: Esos no son problemas de ustedes tampoco. Ellos.
0: Exacto.
2: O sea, pero tienen problemas por los tuyos.
0: Con los de mi casa,
2: exacto,
0: eso no se negocia.
2: Uh-huh.
0: Suelten celulares.
2: Muy bien.
0: Porque es que obligatoriamente es una distracción. Obligatoria. ¿Sabes? Tú tienes un acceso a divertirte o a distraerte... Que posible, eso se convierte en un vicio.
2: Y pasa con los niños, un ejemplo.
0: Oh.
2: Yo me estoy mudando, ¿verdad? Uh-huh. Entonces, no había televisión porque no se había podido llevar.
0: Sí.
2: y verá, mamá, quiero ver muñequito. Yo no le presto mi teléfono. Okay. O sea, tiene que ser algo, porque hay un momento en la que tal vez yo estoy en un lugar y necesito que ella no, o sea,
0: se distraiga, exacto, sí.
2: Y yo se lo presto literal, un momento. Entonces, ella estaba, yo le dije, ve a tu cuarto y juega. Pero yo, no, hay televisión, ¿dónde está? Yo no la veo. ¿Y qué hizo? O sea, eso de berrinche no duró ni un minuto.
0: No,
2: se paró a jugar,
0: no,
2: y se acabó. O tú lo haces, porque es que
0: porque
2: tú
0: oye algo, el que cede ante el niño es el adulto.
2: Para que sepan.
0: O sea, el niño, primero hay una cosa que era, eso es, antes eso era un lema. ¿Está llorando? Él no va a llorar sangre, déjalo ahí.
2: Exactamente. Sí.
0: Déjalo ahí.
1: Lo dejaban llorar.
0: Si ya tú no lo controlas, déjalo ahí, porque en un momento él va a encontrar algo que divertirse.
2: Pero ¿y nosotros qué hacíamos?
0: No, ¿qué nosotros hacíamos? No, tú. Exacto, no, yo hacía otra cosa.
2: ¿Y qué
0: hacía
2: de niño?
0: ¿Eh? Divertirme. Exacto.
2: Pero yo no, lo mismo, tiempo no había tableta.
0: No, yo sé que no.
2: Ah, pues entonces, nosotros jugábamos.
0: Entonces, a Paula yo le ponía los Teletubbies. Pero bueno, sí, señores, hay que volver a eso. Hay que volver a eso. A tratar de distraerse de otra manera. Pero mira, ya me parece que esto va a dar pie y hay. Yo tengo entendido que hay colegios privados aquí que están usando esa dinámica. De no quitarle el celular al joven, sino usted lo guarda o en un locker, que sería quitarlo, pero tenerlo en un sitio cerrado, o en un se van a implementar las bolsitas esas magnéticas que tú no puedas coger el celular, pero te quedas con él.
2: Uh-huh.
0: Incluso para tú quitarle el magneto, tienes que ir a un sitio que es en la dirección y lo quitas y saca
2: tu teléfono. Excelente.
0: Es decir que Vera verá eso próximamente.
3: Muy diferente.
2: ¿Quién?
0: Cuando esté adulta.
2: Pero muy adulta, porque Vera no va a tener teléfono por mucho
0: no,
2: tiempo.
0: Pero tú no me vas a decir a mí que un muchacho de 14 años no va a tener celular cuando ella esté grande.
2: Pues, bueno, puede ser que lo tenga, pero quizá en mi casa.
0: ¿En serio?
2: ¿Entiendes? Sí, porque
0: no, porque también vamos a hacer una cosa, o sea, uh-huh. No seamos extremos en
2: no,
0: el
2: no,
0: sentido.
2: No.
0: Espérate. Ajá. Porque, por ejemplo, el celular sí te facilita un muchacho en la calle la conexión con él.
2: ¿Dónde?
0: En la calle. Ah, tú dices al colegio.
2: Exacto, al colegio.
0: Ah, ok. Entonces tú vas a ser la especie del policía del celular. Se queda aquí y ya.
2: Exacto. Tú sí. Tienes tu celular, es tuyo.
0: Ok. Ya, te entiendo.
2: Pero cuando tú vayas todo en tu amiga, tú vas de fiesta.
0: Exacto, algo
2: tú...
0: que no sea que tengas que atender.
2: Al colegio, yo puedo llamar al colegio. Tú ya. Me puedes llamar también a mí. Ahora, sí. El día que te restringan a hablar conmigo para algo que tú tienes que hablar conmigo, ahí es otra cosa.
0: No, ya esos son otros temas. Ese es otro
2: pero
0: tema.
2: Sí, claro.
0: Ah, bueno, está bien, lo veo
2: factible. Y otro tip, ya que estamos hablando de este tipo de cosas para los padres.
0: Sí.
2: El que, bueno, esto lo pienso yo.
0: No, está hablando de experiencias tuyas.
2: No,
0: claro.
2: No, porque esto yo no lo he vivido, pero esto yo lo pienso implementar cuando Vera tenga un teléfono.
0: Pobre Vera.
2: Vera, su celular, sí. Aparte de que voy a tener la clave, uh-huh. Su celular va a dormir en mi cuarto. ¿Entiendes?
0: Está bueno. Pero
2: pagó,
0: Vera con 15 años.
2: Claro.
0: Sí.
2: Claro.
0: Mira, eso no lo había escuchado.
2: Y espérate, todo dependiendo también la confianza y el respeto que ella me proyecta.
0: No, claro, sí.
2: Si
0: sí,
2: mi hija
0: sí,
2: es una persona responsable, no hay problema. Pero si es como otras personas que no son así.
0: Sí.
2: Un ejemplo, a mí me hubieran dado un teléfono de que para yo hacer lo que me dé la gana, como tal el libertinaje ahora, yo hubiera sufrido de insomnio. Porque
0: okay,
2: a mí me gusta,
0: claro, sí.
2: O sea, yo disfruto.
0: Ahí.
2: Exacto, yo tengo una adicción a eso.
0: Sí.
2: Entonces, eso va a dormir en mi cuarto.
0: Ya. That's it. Pero mira, pero hay no en el formato que tú lo dices, uh-huh. Pero atención a aquellos padres que les interese.
2: Uh-huh.
0: Tú sabes que en las casas existe la señal de internet principal y repetidores, hay gente que tiene repetidores.
2: Sí.
0: Que ya eso es un aparato inteligente manejado por a través del celular incluso.
2: Uh-huh.
0: ¿Qué existe? Por ejemplo, yo puedo, en el caso de que mis hijas sean adictas a internet,
2: uh-huh.
0: A internet, yo puedo bloquear la señal de internet en diferentes lugares de mi casa.
2: Sí.
0: No estoy diciendo que use ese método. A la gente le estoy diciendo que existe ese método.
2: Sí.
0: Si usted tiene ese inconveniente, incluso con usted mismo,
2: uh-huh.
0: Que hay veces que tú mismo no controlas la hora que está despierto, a las 2 de la mañana.
2: Es verdad.
0: Incluso usted puede programar su repetidor de señal o su base principal de señal que se apague a la hora que usted determine.
2: Uh-huh.
0: ¿Para qué? Para que en lo que usted se educa sea por obligación que usted no tenga internet.
2: Uh-huh. Uh-huh.
0: En aquellos casos que el internet es por señal de repetidor.
2: Uh-huh.
0: Pero tú puedes incluso, para padres que tienen hijos muy menores, programarle el uso y acceso al teléfono a los hijos.
2: Claro, y no, y que obviamente vos tenés el guide, parent, no sé qué.
0: El parental
2: control. Claro, que si yo...
0: Señor, eso para usarlo.
2: Si yo quiero bloquear el teléfono, sí. Eso lo bloqueo desde mi teléfono.
0: Pero oiga lo que le digo. El parental control, aparte de que las aplicaciones se protegen con eso, es para usted usarlo. O sea, no, déjese de locura. Éntrese ahí, por ejemplo, a YouTube. Y usted tiene 20,000 controles parentales de padre. Úselo.
2: Señor.
0: Para que de, señores... Es que un muchacho de eso ve cosas ahí que para explicárselo.
2: Y no solo lo que ve, lo que le aparece, sino que hay aplicaciones que nosotros no vamos a ver.
0: Sí, ¿entiendes? Sí, sí.
2: Hay
0: sí,
2: aplicaciones
0: sí.
2: Donde ellos esconden cosas que, por más que nosotros seamos buenos padres, no vamos a saber lo que es.
0: Exacto.
2: No vamos a entenderlo. Porque dime, ¿cuántas veces uno no engañó a su padre con cosas que por ignorancia ni lo entendía?
0: Que el papá no estaba en eso, exacto.
2: Nuestros padres no se criaron con computadora.
0: No,
2: yo le decía
0: no,
2: a mami, esto es tal cosa, y ella me lo va a creer.
0: Sí, sí, es así.
2: Y
0: es
2: eso
0: así.
2: Mismo va a seguir pasando.
0: Y eso que nosotros como padres somos más inteligentes que nuestros padres, pero no más que nuestros hijos.
2: Exactamente.
0: Sí. Porque se supone no. El muchacho tiene más cabeza para estar averiguando cosas que yo no ando en eso.
2: Uh-huh.
0: Incluso por eso usted ve que generación tras generación, mira, hazme eso en el celular ahí, que cosas que tú lo puedes hacer, pero el hijo tuyo lo va a hacer más rápido.
2: Uh-huh, claro.
0: Y lo puede entender más rápido. Eso sí. Así como él tiene más herramientas para intentar esconderme cosas, ahora mismo usted tiene más herramientas para intentar descubrirlo.
2: Sí, también.
0: Claro. Usted no es su papá anterior, ¿eh?
2: No.
0: Que no tenía acceso a nada. Ahora mismo yo puedo, con una aplicación inteligente, un ChatGPT o cualquier otra similar, yo puedo preguntar a ChatGPT, oye, tengo tal duda con tal cosa de mi hijo. ¿Cómo yo puedo investigar sin que se dé cuenta? ¿O cómo yo puedo averiguar 20,000 cosas? Ojalá, lo que sea no es que usted tenga que estar investigando a su hijo.
2: Sí.
0: Pero si lo tiene que investigar, hay forma, ¿eh?
2: Y ojalá... Haya...
0: No sé si me entendiste, ¿sabes?
2: Claro.
0: Ojalá tú tener una relación con tu hijo y que le hayas pasado unos valores a él, que él, cuando vaya a cometer un desorden, porque lo va a cometer,
2: sí,
0: lo piense dos veces.
2: Sí.
0: Y a la segunda diga, lo va a hacer como quiera, pero lo pensó. Ojalá sea así. Ahora, no todo el mundo logra eso.
2: Pero espérate, porque... los hijos para mí son una lotería. Esa es mi perspectiva. O sea, los padres
0: todo
2: pueden
0: en la
2: ser
0: vida
2: muy buenos.
0: Exacto.
2: Y puede ser que el niño se te doble. Ahora bien, tú tienes que ser un buen padre. Tú tienes que estar interesado en la crianza de tu hijo.
0: No, tú tienes que hacer tu papel.
2: Sí, pero es que ahora...
0: la gente no.
2: Ahora es nana.
0: La gente quiere que su papel se lo haga otro.
2: Ahora los profesores que tienen que educar a los niños.
0: Sí. Es
2: ahora
0: que la gente se equivocó de algo.
2: En todo menos en criar.
0: La gente entiende que el profesor es para educar, no, él está para enseñar.
2: Uh-huh.
0: Para educarlo está usted.
2: 100%.
0: Antes, de mí para atrás, para más grande, es verdad que el profesor te educaba, pero porque tu papá le pasaba ese dato.
2: Uh-huh.
0: O sea, esa potestad, pero no se descuidaba de la de él.
2: No,
0: tú tenías la de tu papá, la educación, y el papá también le daba permiso al profesor para que te educara.
2: Uh-huh.
0: Ahora no, el papá quiere que sea el profesor que lo eduque en el colegio.
2: Uh-huh.
0: Colegio no te puede educar.
2: Y las
0: enseñar.
2: Nanas.
0: Lamentablemente,
2: o sea,
0: las nanas están
2: cargando.
0: Lo que está
2: pasando con las nanas ahora mismo es una locura. Porque yo tuve nana, pero mi mamá y mi papá siempre me criaron.
0: Hacían su papel de papá.
2: Claro.
0: Sí.
2: Y yo siempre tuve nana. Siempre.
0: Sí.
2: Pero yo estaba en un cumpleaños.
0: ¡Qué fina!
2: Yo estaba en un cumpleaños.
0: Nosotros no tuvimos nana, pero para ese tiempo lo que había era la doña que nos cuide. ¡Nana! Antes dije nana.
2: Oye,
0: bueno, sí le decían nana, decían nana.
2: Yo estaba en un cumpleaños. Y era de niño, y era de agua, y había una lona para rebalarse.
0: ¿Pero estabas tú de niña o de mamá?
2: De mamá.
0: Ah, ok, perfecto.
2: Entonces, yo conozco una de las madres.
0: Sí.
2: Y la cuestión es que su hija se resbaló. No pasó nada grave.
0: No,
2: sino que se resbaló.
0: Sí,
2: pero estaba llorando. Ella tenía en ese momento 3 años, yo creo. Y ella, la niña estando, ¿qué? Ni a un metro o dos.
0: La ella nana
2: le,
0: tuvo
2: ella
0: que...
2: Ella le dijo a la nana, mira fulana, ¿tú no viste que se cayó la niña? Yo no me meto porque yo no me meto en nada. Eso no son problemas míos. Yo no doy ni consejo.
0: No.
2: Ahora bien, yo quería morirme. No, yo me quería morir, ¿no?
0: No, es así, es verdad, ¿sabes? La gente está...
2: No, es que es una locura.
0: La gente ni siquiera lo está haciendo para delegar responsabilidades. La gente está eludiendo las de ellos.
2: Exacto.
0: No sé si me da a entender.
2: Sí, sí.
0: Dice, no, porque la responsabilidad yo la paso. No, no, usted está eludiendo la suya, usted no le importa más de
2: y
0: ahí.
2: Y esos son los que salen más en Instagram. 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
0: Dime. Tú sabes que yo dije el otro día, hace un tiempo, delante de la gente, digo, el mundo está loco.
2: Uh-huh.
0: Y alguien me dijo, no, siempre ha estado loco. Lo que pasa es que ahora tiene una cámara delante de él.
2: Ah.

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0: Me hubieras dicho, ahí estaba sonando, de Gillo Sarante. Me hubieras dicho, Gillo Sarante, que estuvo en la fiesta gastronómica de verano del Centro Español. Espectacular, Gillo. Como dice un amigo mío, no es fortuito, no es casual, señores, el éxito que está teniendo Gillo a través de los años.
1: Muy diferente.
0: El señor José Julio anda por ahí, por aquí, Emily anda, también.
2: Hello. Y yo fui también a ver a Gillo.
0: ¿Estuviste allá?
2: Y a Donnie.
0: ¿Viste a Donnie?
2: Lo amé. Pero si tú supieras, un chismecito.
0: ¿Y al presentador lo viste?
2: Claro, y el presentador lo hizo súper bien, el mejor de todos, siempre.
0: No, a ver si lo había visto.
2: Siempre para ustedes.
0: Un chamaquito parece el presentador de arriba.
2: Claro, un chichi.
0: Hey, niño.
2: Hey, niño. A Donnie, yo casi te confundí. Mira, tú sabes que a Donnie anda con una recua de amigos. Entonces, ellos eran como 10 en el escenario con Donnie.
0: Y, sí, 74 había ahí arriba.
2: Y yo sentí que Donnie como que vivió una experiencia muy diferente a la que él está acostumbrado a vivir.
0: Sí.
2: Porque
0: sí, el público.
2: Ajá, el público era diferente. Sí. Las reglas que él tenía eran muy específicas.
0: Pero cometió dos baches, nada más. Dos baches.
2: Pero eso no es nada. Eso es poco, porque él duró pila también. Para lo mucho que él duró, él hizo.
0: Él duró para lo que se le dijo que durara, duró como media hora más. O sea.
2: Sí,
0: pero no quería
2: para pillar, mí, ok, exacto, a eso me refiero.
0: Y fuera del escenario, José Julio, tiene que haber durado más de 20 minutos tirándose fotos con gente.
2: No, mira, fue chulísimo.
0: Fue el que quería tirarse fotos ahí, que tuvo acceso ahí. Ajá. Él iba y todo eso, una locura.
2: Pero una locura. Mira lo asombroso. Él como que se veía, se proyectaba, no sé si él se sentía así de verdad. Uh-huh. Como que él podía poner música variada, porque al ser DJ, sí, los DJ no solamente escuchan salsa, reggaetón, dembow, lo que está pegado. Uh-huh. Ellos escuchan otras cosas clásicas que no necesariamente es lo que quizá el público popular le gusta. Uh-huh. Sí, tú sabes. Sí. Entonces, sus amigos o su equipo, no sé, se estaban burlando de nosotros como público, pero no de una forma grosera.
0: No, estaban en chercha, exacto.
2: Yo como soy alta, yo lo veía muy bien y a mí me estaba dando risa porque yo entendía el trasfondo de la risa de ellos, porque ellos no están acostumbrados a ver gente brincando y gozando y bailando maná. Ellos no están acostumbrados a ver eso.
0: No, exacto.
2: Ellos
0: no
2: están acostumbrados a otro público, una mujer candente y una cosa. Entonces, Adonis ponía muchas canciones. Imagínate, Adonis puso una que era Rompevena. No me acuerdo cuál.
0: No, él lo hizo. Oye, José.
2: O sea, él puso canciones depresivas y todo el mundo estaba.
0: Y lo que dice Meme, como él estaba en un club con restricciones, él tenía. Y dos bachecitos.
2: Sí, pero que no fueron tan alarmantes.
0: No, alguna dice, qué mujer. Ustedes saben que los hombres son unos perros. En ese sitio, no es para eso.
2: Exacto.
0: No,
2: y que habían niños.
0: Por eso te dije, bachecito. Sí. Que los hombres bachecito. No sirven ese guante. No, hay niños. Sí, entonces, espérate. Y otro que otra cosita, pero.
2: Pero nada.
0: Pero ya tú sabes, la gente con Jesús en la boca la primera media hora.
2: Ahora él se vio como disfrutando algo totalmente diferente. O sea, él ponía canciones y ponía canciones y ponía canciones y ponía cosas que ningún DJ en su vida, yo creo que ha puesto.
0: Bueno, José,
2: para una fiesta.
0: Hubo que decirle a él, ya, Donnie, tres veces. Ya,
2: no hay. Y él decía, ahí vengo con una.
0: Suéltelo ahí, ya, Donnie.
2: Y él porque. Porque
0: un asunto de logística, a él se le complicó llegar a tiempo.
2: Ok.
0: Se le complicó llegar a tiempo. Gillo estaba ahí. Cuando él llegó, Gillo ya estaba ahí.
2: ¿El flow? ¿Por sí. Gillo duró pila?
0: No, Gillo es una gente.
2: Pero él duró mucho allá.
0: Mucho rato. Entonces, a Donnie se le complicó la llegada. Vamos a decirlo así. Se le complicó la llegada. Ahora, cuando llegó, dijo, aquí lo voy yo a aprovechar. Y eso hizo que saliéramos más tarde, porque Gillo terminó casi a la una.
2: Sí,
0: Entonces determinaba que Gillo terminara antes de las 12.
2: Uh-huh.
0: Pero ahí no se fue la gente, ¿no?
2: No, exacto.
0: Pero,
2: oye, mi mamá estaba, que son personas que quizás no les gusta el género de Adonis, esa gente. Mami estaba diciendo.
0: No entienden la dinámica.
2: Me dijo, pero a mí me encantó Adonis. Él es chulo. Y yo, mami, yo te lo dije, que él se adapta al público. Si él tiene un público que le gusta X música.
0: Exacto.
2: Él se adapta a eso. Ahora, él se sintió que él estaba en otro vibra. Él hasta decía, vamos a ver si saben esta. Y cuando la ponía y todo el mundo cantaba, él se quedaba y, como que, wow, estoy con gente que están escuchando otro tipo de vibe. Que no es sí. que está mal el que escucha lo otro, no.
0: No, diferente.
2: Pero es diferente, diferente, es diferente. Y fue mágico. Y yo al final, lo mejor, lo máximo.
0: Bueno, pues dicho esto, cuéntame, José, ¿qué tenemos?
1: Bueno, aquí tengo una información, Frank, que vi que Chedi García estaba hablando. ¿Qué pasó? Y cuidado. Realmente va en concordancia con muchas cosas que tú explicas aquí en el programa de radio. Y es que Chedi García dice, se ha normalizado no respetar la trayectoria en la República Dominicana.
0: Ajá. Es un mal que aquí estamos viviendo hace siglos.
2: Es cierto.
1: La humorista Chedi García volvió a pronunciarse sobre los ataques de los cuales ha sido víctima en los últimos años. Durante una entrevista en el Vacilón de la Mañana de La Mega, la actriz informó que en la República Dominicana ha normalizado las faltas de respeto hacia las figuras de larga trayectoria e incluso se ha convertido en una característica de la comunicación actual de moda. Se ha normalizado eso, dijo García, porque sí. se ha hecho un estilo de comunicación. Maltratar a la figura que tiene trayectoria, a uno le duele porque no es agradable, pero se ha normalizado esta parte.
0: Sí.
1: Sí,
0: eso es verdad. Y lo grande de esto, con respecto a lo que dice Chedi, es que hay un grupo de comunicadores de esa generación, de la anterior, que utiliza eso para lograr views.
1: Sí.
0: O sea, utiliza el acabar o el burlarse. Porque una crítica es una cosa. Una crítica es una cosa. Pero ya la burla, el chisme, el déjame decir esto para pegar, para lograr el corte. O sea, llevar... Nunca lo he hecho, nunca lo he... Lo entiendo, no lo apoyo. ¿Cómo diablos yo llevo a una persona, a un medio mío, para acabar con esa persona?
2: Yo no entiendo eso. De verdad.
0: Yo se lo he dicho. José Julio tiene mucho tiempo trabajando conmigo y los anteriores también. Yo le digo a ellos lo siguiente. El invitado que viene aquí o sale igual o mejor.
2: Claro.
0: No peor. Hay gente que se arrepiente de por vida haber ido a un programa.
2: Pero que eso se llama educación. O sea, porque si yo te invito a mi casa, yo no puedo hablarte mal.
0: Sí, sí.
2: O sea, es que no. O sea, es que no. Y entonces la gente, yo que veo todo tipo de programas, después que le falta el respeto, cuando el invitado se exalta porque se siente atacado en tu espacio, el otro viene, tú no puedes venir a hablarme mal en mi espacio, cuando el que inició fuiste tú mismo en tu espacio que le hablaste mal al invitado. O le faltaste el respeto a una...
0: No.
2: Porque tú sabes qué comentar y qué no.
0: Exacto, exacto. Y traerlo ahí a sabiendas de que lo vas a impulsar a un lugar, a empujar a un lugar donde él no va a tener vuelta atrás.
2: Sí.
0: Y o sea, más es que, una cosa, sí. O sea, es una cosa impresionante y a veces el invitado se controla y lo provocan.
2: Sí.
0: Yo digo, pero que yo nunca he entendido eso.
2: Sí, con los gestos, un ejemplo, la gente dice mucho porque hay invitados que tratan de cuidarse quedándose callados. Pero hay reacciones automáticas con tu cara por la cual hasta por ahí te agarran.
0: Sí, sí. Tú sabes que, por ejemplo, Wilson Suez son muy amigos del medio. Sí. Bueno, cuando yo llegué al medio, Wilson ya estaba en el medio. Wilson tiene muchos años en el medio. Y Wilson sabe mi valoración de él como comunicador y como empresario ya luego. Y un día yo lo invité al programa cuando lo hacíamos en Camp David. En la casa de Fernando, mi amigo allá. Lo invité allá y alguien dice del equipo, oye, ¿y cuándo tú vas a ir a... ¿Cómo se llama el programa de él? De Wilson.
2: Directo al show.
0: ¿Cuándo tú vas a ir a directo al show? Yo me río y Wilson dice, no, es que a él yo no lo invito. Digo yo, no, yo sé. Dice él, no, es que hablamos como amigos, ¿eh? Ok. Me dice, es que tú no me das view. O sea, tú eres un tipo sin conflicto, tú eres un tipo bueno, tú eres un tipo que no mete la pata, tú eres un tipo que no expone tu privacidad. Tú no me das view, hermano. O sea, yo no puedo invitarte al programa.
2: Pero es que yo creo contigo que tú sí darías los views ahora. Tú no te prestarías a exponerte a esa situación. ¿Entiendes?
0: Sí, yo he ido a programas que ha tenido buenos views, no los virales, pero ha tenido buenos views.
2: Tú lo dieras, un ejemplo, a ti te llevan para el Sin Filtro. Sin ninguna polémica, porque tú no la tienes que tener.
0: ¿Cuál es Sin Filtro? ¿El de Robert?
2: El de Robert,
0: sí.
2: A ti te llevan.
0: Sí. No, yo le hago el coro.
2: Y con la church y toda la cosa.
0: Le hago el coro.
2: Tú le haces el coro. Sí. Ahora, tú, por tu naturaleza, no es exponerte a eso porque pudiera pasar que te saquen un corte innecesario. Uh-huh. ¿Entiendes?
1: Uh-huh. Uh-huh. Que pasó una vez, si recuerdas, cuando tú viste que Amelia te dijo tanto tiempo y sigue siendo.
0: Ah, exacto. Sí.
2: Sí, exacto, pa, bueno, que yo buscaría.
0: No, yo fui a Sin Filtro cuando ellos vinieron aquí. Claro. Ellos me invitaron, ellos hicieron Sin Filtro ahí.
2: ¿Cuando lo hacen en los supermercados?
0: No, antes. No. Ellos lo hicieron.
1: Cerca del monumento.
0: Cerca del monumento, al lado del hotel AC. Uh-huh. En un sitio ahí había una cosa de una perricada, había ahí. Y me invitaron y ahí salió un corte.
1: Sí,
0: pues, y ahí salió un corte. Ya. Pero es lo que te digo, ¿sabes?
2: O sea, es lo que yo te digo a ti, que tú no te vas a exponer a eso porque no que tú vas a meter la pata, sino que ellos van a buscar algo para que se vea de forma.
0: Exacto. Por ejemplo, yo fui a ese tipo de programa. Cuando digo ese tipo, no lo estoy minimizando. Es un tipo de programa, ok, una dinámica. Uh-huh. Por ejemplo, yo fui al de Manolo Zuna, ¿te acuerdas?
1: Sí.
2: El show perfecto.
0: Cuando él estaba en Politiqueando.
2: Sí.
0: Cuando él estaba en Muy bueno. Era. Buenísimo. Ese día. No, es muy bueno. Bueno, él ahora tiene otro formato, pero bien, ok. Sí. Cuando él estaba en Politiqueando, porque ahora es Politihablando, porque él se separó de Emilio. Uh-huh. Cuando él estaba en Politiqueando, me invita y ese día no estaba Anabel. Estuvimos él y yo. Anabel llegó tarde ese día. Y es lo que yo le decía ahí. Y él intentaba meterme a la candela y yo le tenía respuesta. O sea, y hubo dos o tres cortes que se hicieron viral ahí.
2: Por eso que te digo.
0: Pero vuelvo y te digo, o sea, el material de ciertos programas yo no le resulto más a ese material.
2: Ven, dile a Robert que tú venías Sin Filtro.
0: Primero, porque yo antes de responder escucho. Hay gente que no escucha.
2: Sí, así es.
0: Hay gente que no, y además es la dinámica de ese formato.
2: Claro.
0: Cinco gente hablándote.
2: El gancho.
0: Pero yo, gracias a Dios, en mi vida misma, no necesariamente en la carrera, yo te escucho primero. Uh-huh. Yo te escucho primero. Yo te tengo la respuesta ahí mismo, pero yo te escucho primero. Uh-huh. ¿Me entiendes? Y más en el medio.
2: Claro.
0: Que yo sé lo que mucho.
2: Claro.
0: Pero yo le he dicho de todo. De verdad, yo he dicho así. Yo he dicho, no, la mujer mía sabe que yo soy loco, enamorado de esta. Uh-huh. Y yo, ¿cuánto? Y qué. Yo lo he dicho. Uh-huh. ¿Tú entiendes? Porque también, si ya aceptaste la invitación al medio,
2: claro,
0: coño, no le dañe la vaina.
2: Sí.
0: Cuando digo no le dañe la vaina,
2: y tú sabes lo que tú te estás poniendo.
0: Exacto. Claro. Cuando digo no le dañe la vaina, no le mate el ritmo.
2: Uh-huh.
0: Sácale el golpe, claro. Pero no le mate el ritmo. No le vas a dañar. Sí. Perdieron su tiempo contigo.
2: Claro.
0: Entonces, es así. Más vale que no le aceptes la invitación.
2: Exactamente.
0: No se la aceptes y ya. No, nada ha pasado. El mundo no va a acabar. Nada de eso. Uh-huh. ¿Tú entiendes? Porque es así. Pero mis compañeros que trabajan en formatos así, ¿saben? Robert mismo me lo ha dicho en otros formatos. Me dice Robert, no, es que a ti no te puedo invitar porque tú eres un tipo con un nivel muy alto. Entonces, tú no das view porque tú no te metes en lío. Bueno, ok, pues no voy. Y yo no me siento. Óyeme, de verdad te lo digo. Admiro mucho el trabajo que hacen muchos de mis compañeros. No es que esté de acuerdo, no, pero lo admiro porque lleva un esfuerzo. Pero yo no me siento mal que no me inviten.
2: Uh-huh.
0: O sea, yo no me siento mal en reconocer que yo, Manolo, el día que me invita, le digo yo no entiendo para qué tú me invitaste. Lo dije en el aire. Dice, ¿cómo que tú no entiendes? Porque tú eres Francisco Vargas. Yo digo, sí, pero yo soy el tipo menos viral que en este país.
2: Uh-huh.
0: O sea, yo soy el tipo con estas dos condiciones. Yo soy el tipo menos viral más conocido en este país.
2: Uh-huh.
0: O sea, porque hay otros que son más conocidos que yo, pero son virales.
2: Exacto. No, entonces, claro.
0: Son virales, entonces se hacen populares.
2: Sí.
0: Yo soy el menos viral más conocido. De los menos virales, yo debo ser uno de la gente más conocida.
2: ¿Y por qué será? ¿Tú crees que tú no aguantas?
0: ¿A mí no?
2: Es que yo... El feedback, un ejemplo. Porque mira, yo te voy a decir
0: te
2: algo.
0: Entiendo.
2: No hay que hacerse viral con cosas sucias y malas.
0: No.
2: O sea, puede ser comentarios que... Ah, o sea, un comentario que al público en general quizá no le guste.
0: Uh-huh.
2: No tiene que ser algo malo, per se. Pero a ti te afectaría el tú hacerte viral.
0: Ok, oye, ¿por qué yo creo...?
2: Tú no aguantas el fuerte.
0: No el fuerte. Lo que pasa es que tú dices, no hay que hacerse viral con cosas malas.
2: No.
0: No, ok, quitemos las cosas malas. Uh-huh. Las quitamos.
2: Okay.
0: Dentro de las que quedan, uh-huh, está tú abrir un poco tu privacidad.
2: Ah, sí, sí.
0: ¡Ah! Sí. Entonces eso es lo que yo no creo, mi privacidad.
2: Exacto.
0: Pero es privacidad. Y el día que mi carrera dependa de que mi privacidad se abra, yo mejor me pongo a vender hamburgues.
2: Ok.
0: Porque es que la fama...
2: eso es lo que se va a ir viral. El chin que tú saques
0: entonces,
2: de ti es lo que se va a ir viral.
0: Entonces no.
2: como los ejemplos que tú pongas entonces, de tu vida.
0: Entonces, hay dos cosas, hay dos cosas que yo valoro mucho. Primero, yo cuido mucho mi léxico en
2: sí,
0: en
2: sí, eso. Sí. Ah, no, está bien.
0: No, no creo en eso. Que hay que adaptar malas palabras. No. Yo te digo un coño, una cosa, ok.
2: Y sabe viral y no dice malas palabras.
0: Segundo, segundo. Lo que digo lo creo. Uh-huh. No es lo que me conviene que yo voy a decir y que para que se pegue. Claro. No, yo creo, yo lo que yo te digo lo creo. Sí. Esa es una. Yo cuido, por más que mis amigos digan, es que tú subes todo. No, yo no subo todo.
2: No.
0: Ni subo todo, ni opino todo.
2: Si este programa lo grabaran.
0: Yo sé por qué no lo grabo. Entonces, yo sé también. Okay. Entonces, perfecto. Primero, no voy a decir malas palabras ni insultar gente. No creo en eso. Entonces, quitémosle una pata a la viralidad. Le quitamos una pata. La otra pata de la viralidad, de hablar tu privacidad. No, yo valoro demasiado mi privacidad. Pero una cosa extrema. O sea, extrema. No porque yo haga cosas malas o buenas, sino porque hay cosas que yo la quiero entre mi gente solamente.
2: Sí.
0: El otro tiempo que sabes cómo yo hablo con mis hijas. Mis hijas me tienen loca. Loco, en este caso, pero ellas están locas porque vamos a grabar un podcast. No, no lo vamos a grabar. Porque hay cosas entre ustedes y yo.
2: Pero te entiendo.
0: Que entre ustedes y yo. Sí. O sea, yo no quiero que eso sea dominio de otra gente.
2: Pero fuera tan chulo.
0: Fuera tan chulo, sí. Pero ¿qué buscamos nosotros?
2: Pero te entiendo.
0: Ok, bien, perfecto. Le quitamos esa otra pata. Mm. Lo otro es que tú y yo, pero a mí me han ofrecido besarme con gente para tirarme una foto. De la otra gente, decirme, oye, vamos a dar un beso en un sitio. Para crear una vaina, digo yo, ok, ¿en qué me beneficia eso a mí? No, para que la gente esté hablando. Pero yo lo que necesito es que la gente hable de mí, la gente me conoce ya. Uh-huh. Ya, la gente me conoce, ¿qué es lo que tú quieres que yo haga? Entonces, esas patas, yo no estoy dispuesto a jugarlas. Entonces, no soy, pero que yo no tengo que estar en ese programa. Entonces, se lo dije a Manolo, yo estoy invitado al más conocido, al viral, al menos viral más conocido. Pero vámonos arriba. Vamos a divertir. No, y tú ves,
2: vamos
0: mira,
2: a hacer una encuesta mira, que diga que sí, por un mes vamos a grabar.
0: No, que lo digan. Y mira, mira el punto de mi creencia, porque que yo necesito dormir tranquilo.
2: Sí.
0: Y eso es
2: no, esa vida no es fácil.
0: Y eso es lo que a mí me hace dormir tranquilo, a mí.
2: Sí.
0: Al otro, acabar con otro, él dormirá como un niño. Por ejemplo, José lo sabe y quienes han sido mis productores. En las conversaciones que hacemos en televisión, a la gente se pone tan en confianza conmigo. Y, por ejemplo, en el formato que teníamos antes para televisión, que era tipo podcast, uh-huh, en una nos íbamos, y la gente se siente como si yo fuera un sacerdote en confesión. Y yo he llamado, antes de que salga el programa, uh-huh, en la edición, yo he llamado a invitados, le digo, mira, ¿tú recuerdas todo lo que dijiste? ¿Vas? Sí, sí, tú dijiste esto y hablaste esto. Hay uno que me dijo una cosa de su papá, y yo le dije, tú dijiste eso de tu papá. Sí, porque ¿qué, tú crees que te conviene eso a ti? Uh-huh. A tu papá le gustaría oír eso de ti. Uh-huh. Y era un corte que se podía no hacer sí, viral, pero iba a coger. Yo lo pongo y causa candela.
2: Sí, claro.
0: Yo no puedo. Había una invitada el sábado pasado, uh-huh, que dentro de lo que hablamos se habló de cosas personales. Uh-huh. Ella me llama. Ya yo tengo el corte de la promo en mis manos el jueves en la noche o el sábado, el viernes en la noche. Y ella me llama, Fran, del corte que ustedes van a subir, no ponga esto que yo dije, déjalo en la entrevista, pero digo, es que eso no está. ¿Ustedes no lo pusieron? Digo, no. Ah, pero que, digo, no, porque no le veo a mí en qué me beneficia que tú te calientes. Tú dirás, qué pendejo tú eres. Bueno, yo me lo gano de otra forma. De
3: acuerdo. Muy diferente.
0: Ese es el punto. Mientras tanto, vamos a divertir.

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12: Y ya estamos en la parte final de Muy Diferente Radio en este... José, hoy es martes. Hoy es martes 25, José Julio. Hoy es día del cumpleaños de María Fernanda. María Fernanda, dejen el chisme y atiendan el trabajo.
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12: María Fernanda está de cumpleaños en el día de hoy. Felicidades a nuestra amiga Fer. Fer, María Fernanda es mi hija que viene a veces a hablar de moda.
14: De moda.
12: De moda. Viene a veces. 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
12: José, vámonos con el propósito del día. ¿Cuándo es eso, José? Lo que tú me estás enseñando.
14: En octubre.
12: Pero, ¿y dónde hacen eso?
14: En Santo Domingo.
12: En Santo Domingo.
14: En el hotel de siempre.
12: En el hotel de siempre.
14: Pero encuentro que están...
12: ¿A cómo está la boleta?
14: 15
12: mil. ¿A 15 mil?
14: Acceso total, pero yo creo que es el acceso total.
12: Pero el... ¡Ey! ¡No, no! ¡No! ¡Ay, Dios mío, Dios! Pero más perdida que Adán el Día de la Madre. Sí. Dios mío, Cristo. José, hay que reconocer también que los precios se han elevado mucho de las cosas, José.
14: Sí.
12: Sí, el precio ha subido mucho... hay cosas, caramba, que lo valen, pero antes eran como más asequibles.
14: Sí.
12: Sí, ahora, como dice un audio.
14: Siento que también pueden hacer una nueva distribución.
12: Exacto, también hay que
14: para
12: ver.
14: No lo subir
12: que
14: tanto.
12: No, pero también hay que ver qué ofrecen. Tal vez aumentaron la oferta. Sí. Está como un audio que yo compartí con las niñas. Voy a, no sé, en la casa. Que decía una gente, ve acá, pero todo es 1,000 pesos ahora. Tal cosa,
14: todo,
12: 1,000 pesos.
14: Todo,
12: todo 1,000 pesos. Todo, todo. Pero carajo, todo.
14: Toda la boleta de la iglesia.
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12: La quermea, 1,000 pesos. Lo que hacían en el parque allá, José.
14: Todo.
12: En el play, frente a tu casa.
14: Todo.
12: Una quermea. ¿Cuánto es? 1,000 pesos. Señores, ya, es verdad, todo es 1,000 pesos. Todo es 1,000 pesos. Un sándwich, 1,000 pesos. Un coma. Bueno. Hay lugares donde todavía hay combos que son más asequibles.
14: Sí, sí.
12: Por ejemplo, en Wendy's tú consigues combos menos de 1,000 pesos.
14: Claro.
12: Consigue cosas más de 1,000 pesos.
14: Sí.
12: Eso sí, espérate. Por ejemplo, en Pizza Hut hay pizza de menos de 1,000 pesos.
14: Claro.
12: Hay oferta. Hoy es martes. Hoy es martes. Déjame ver qué hay mañana. Te voy a decir, porque la Panormus está en oferta.
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14: Pero el bingo mío ha tomado han tomado un poquito de auge.
12: Sí.
14: He recibido llamadas ya.
12: Ahorita son los cartones a $1,000.
13: Sí, sí. Muy diferente.
14: Nadie
13: sabe.
12: Pero la Panormus está, oye, sabrosa. Sí. Y eso da para todo el mundo. Y sobra. Y si usted se pone más inteligente y tiene un triturador de pizza y le da a los pedazos por la mitad, rinde más. Ay, señores, cuántas cosas. Llegamos a la parte final de este martes 25 de agosto, día del cumpleaños de una de mis hijas, María Fernanda Vázquez Fernández. Está de cumpleaños nuestra querida Fer. Está de cumpleaños en el día de hoy. Que Dios la llene de muchas bendiciones. Sobre todo salud, José, y ese ímpetu que tiene para aventurar, ese deseo e ímpetu de aventurar es bueno, siempre teniendo en cuenta, se lo digo, los posibles imprevistos, los posibles, porque siempre ocurrirán una que otra cosa, pero si uno tiene en mente los imprevistos y si pasara esto, si pasara esto, se puede aventurar, José. Claro. Y es bueno aventurar, y es buena edad para aventurar.
14: Sí.
12: Es buena edad, con la conciencia de que toda acción tiene una reacción. Pero todo acto tiene una consecuencia. Sí. Entonces tú eliges tu propio veneno.
13: Sí. Muy diferente.
12: Vámonos entonces con el propósito del día que llega a ustedes gracias a...
14: Al haber, asociados con el servicio.
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12: José, ¿cuál es el propósito del día?
14: A veces los milagros son personas con corazón amable.
12: Hey, y yo sé de muchos de esos, José. De muchos.
14: Tú tienes muchos.
12: Sí, yo puedo decirte que muchos milagros vinieron en corazones de personas amables. Sí. Y han venido y seguirán viniendo, José. Lo que hay que estar preparado para recibirlo.
14: Claro.
12: Y el propósito del día llegó a ustedes gracias a...
14: Al haber, asociados con el servicio.
12: ¡Hasta mañana!

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3: Ciento cuatro punto siete.

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